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0: 8 de la noche, 56 minutos.
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0: 9:59 p.m.
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0: 3 de la mañana, 3 minutos.
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0: 3:56 PM.
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0: 4:58 PM.
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0: 5:58 PM.
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0: Penal para Uzbekistán.
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0: 18:35. ¿Qué tal? ¿Cómo le va? Buenas tardes. Comenzamos Fuera de Juego a través de radio. Bienvenida hoy para llevar a ustedes este día domingo 12 de julio el partido de revancha de las semifinales Copa de la Liga, donde O'Higgins recibe la visita de Ñublense. Equipo completo para trabajar en esta transmisión. Saludamos a Luis Cáceres Díaz. ¿Cómo le va, Lucho?
1: Hola, ¿qué tal, Washington? Bien. Un día aceptable en Rancagua.
0: Sí, agradable día. No está helado, por decirlo de manera. Esperemos que esto mantenga un rato más una buena temperatura. ¿Cómo le va a estos Vargas? Bienvenido, buenas tardes.
2: Hola, Washington. Gusto de saludarte. Acá estamos listos en este hermoso día domingo.
0: Así es, para llevar a ustedes esta semifinal de vuelta. Recordemos que durante la semana, el día jueves específicamente, O'Higgins cayó 2-1 frente a Ñublense allá en Chillán, y ahora tiene la obligación de revertir este resultado con la instancia, la gana, la motivación de quedar en la final, donde ya hay un finalista. Ya clasificó el cuadro de Coquimbo Unido, que hoy, si bien perdió de local 0-1 frente a Unión La Calera, a través de los lanzamientos penales se impuso por 5-4, y por ende los dirigidos de Hernán Caputo ya están también en esta final que se va a disputar la próxima semana en la región de Valparaíso, según está programado. Nos vamos al Estadio El Teniente para saludar a nuestros compañeros. Saludamos en la caseta, en la cabina, a quien llevará los comentarios, Mauricio Fernández. ¿Cómo le va, Mauro?
3: ¿Cómo está, Washington? Un gusto saludarlo a usted, a Luis Cáceres, a Héctor. Bien, aquí estamos. Gracias. Ya instalados en el estadio, con la iluminación al tope, al máximo, espectacular, buen gramado, así que expectante a lo que va a ser este gran partido de vuelta.
0: Y mucho que vamos a estar comentando en la previa de lo que es este compromiso, camarín local, camarín de O'Higgins, Oscar Garrido. ¿Cómo le va?
4: ¿Cómo le va, Washington Acuña? Acá estamos en el Estadio Codelco del Teniente, que hace 7 minutos abrió las puertas para el público local. 7.200 es el aforo del día de hoy para este duelo de revancha de las semifinales de la Copa de la Liga, donde O'Higgins espera contar con el apoyo de su público, espera revertir este partido. Hace algunos, hace algunos minutos nada más, los jugadores celestes recorrían el terreno de juego, que está en impecables condiciones a esta hora, cuando son las 6:37 y tenemos 16 grados de temperatura acá en la capital de la región de Libertador, Bernardo O'Higgins. 15 grados durante el partido es lo pronosticado para el día de hoy.
0: Así es, y la gente de Chillán, que se viene a jugar el toro del toro en nuestro estadio, como dijo la gente de O'Higgins, viene la gente de Ñublense, Mauro García, a jugarse su opción acá frente a los celestes.
5: ¿Qué tal, Washington, compañeros? Así es, un cuadro de Ñublense que llega con la ventaja, con un gol en ventaja sobre el capo de provincias, por eso que vienen con un poco más de tranquilidad, confianza, que recupera piezas importantes para este partido y donde también ya comienza a llegar la parcialidad visitante y ya se ven algunos hinchas del cuadro rojo.
0: Así es, somos Fuera de Juego, TV de Radio, bienvenida, ya trabajamos para ustedes en todas las señales que cubren las 33 comunas de la región de O'Higgins.
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0: Hay parte médico de la gente de Chillán, de Mauro García, en relación a los que estaban lesionados. ¿Se recuperó alguno para este compromiso?
5: Sí, tenemos el parte médico de Ñublense, lo habíamos hablado en el partido anterior, que tenía varias bajas, pero sin embargo JJ Rivera decidió convocar a jugadores como, por ejemplo, Lorenzo Reyes, también Felipe Campos, formaron parte de la delegación que estuvo en el partido de ida, incluso tuvieron algunos minutos. Es por eso que hoy van a estar presentes. En cuanto al parte médico que presenta el día de hoy el cuadro visitante, dice que Giovanni Ábalos sigue lesionado. Recordemos que tuvo una cirugía de los ligamentos. Fernando Ovelar, lamentablemente para el equipo visitante, vuelve a lesionarse, dice una lesión muscular. Se le suma también a otro que formó parte del equipo citado en la semifinal ida, que es Ignacio Tapia, también con una lesión muscular. Y además Franco Rami, que no ha logrado recuperarse de esa ya larga lesión que arrastra el jugador argentino, y Joaquín González con una distensión muscular. Ese es el parte médico del cuadro visitante.
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0: ¿Y la gente de O'Higgins tiene parte médico, Oscar Garrido?
4: No, no tiene, no se ha publicado y esto obviamente hace prever que O'Higgins tiene a todos sus jugadores en condiciones. Lo que se liberó durante el día de hoy fue la convocatoria, el grupo total de jugadores con presencia de nombres jóvenes también, según la reglamentación de este torneo. Los porteros de la convocatoria serán Omar Carabalí y Jorge Peña, Cristian Morales, Felipe Faúndez, Luis Pavés, Martín Sarrafiore, Felipe Ogasa, Arnaldo Castillo, Brian Ravelo, Juan Leiva, Martín Maturana, Esteban Moreira, Leandro Díaz, Nicolás Garrido, Alan Robledo, Francisco González, Rodrigo Godoy, Bastián Yáñez, Thiago Vecino y Miguel Brizuela. La lista completa de los citados para el día de hoy, en un ratito más, en unos 20 minutos más, ya debiera salir oficializada la formación titular de O'Higgins para intentar dar vuelta a esta llave frente a Ñublense, semifinales de la Copa de la Liga.
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0: Antes de ir con resultados, porque se está jugando la Copa Chile también en esta jornada, en este fin de semana, partidos ayer y hoy, algunos que están programados ya para el mes de agosto. Mauro Fernández, antes de los análisis de este partido, ¿qué te dejó lo anterior proyectándolo para este mismo?
6: Bueno, partido muy complicado al final, obviamente. Sabíamos que el empate era preciso, digamos, para lo que pretendía después O'Higgins en el partido de vuelta. Y nos encontramos con esa lamentable situación. Hay una falla en el despeje y le queda, pero chanchita a Geraldino y puede batir a Carabalí. Pero bueno, no era lo ideal, pero O'Higgins seguramente va a entrar con los dientes muy afilados, creo yo. Ya vamos a entrar en detalle de lo que va a ser un poquito en la previa, pero me parece que eso obviamente le va a dar una tónica distinta al partido, a la estrategia y al cómo enfrentar el partido desde el primer minuto. Así que vamos a ver cómo es del desempeño de nuestro entrenador.
0: ¿Cuánto ayuda que la vuelta a lo que es jugar después de lo que fue la derrota en corto tiempo se logra hacer? Vale decir, se jugó el jueves, se juega el domingo, a diferencia de esperar una semana, que en esa semana te da muchas veces vuelta los resultados negativos y todas las complejidades o todas las complicaciones. Para este partido que se juega prácticamente la vuelta a la esquina, ¿cuánto ayuda aquello, Mauro, para que el futbolista se pueda sacar rápidamente de la derrota? Que igual creo tiene que haber afectado producto de la forma en cómo se logró, ¿no? o cómo se recibió en contra.
6: Sí, yo por lo personal creo que para mí mientras más rápido mejor, así que me imagino que el pensamiento de un futbolista es poder revertir esta situación lo antes posible. En el entrenamiento obviamente que es muy muy diferente a lo costumbre, son un par de días nomás que hay que prepararlo, desarrollarlo, y a mí no me cabe en duda de que este encuentro Washington, desde el primer minuto, ya un poquito me adelantando el comentario, va a ser muy parecido a lo que hizo O'Higgins frente a Colo-Colo, de presionar desde el minuto uno y con la actitud de querer ir a revertir de inmediato el partido anterior e igualarlo lo antes posible para un poco la comodidad que tiene O'Higgins siempre en Rancagua de manejar la situación desde el comienzo y a la forma como juega nuestro equipo. Entonces, por eso no me cabe en duda de que y la mejor presentación de O'Higgins siempre han sido esas, desde que cuando asfixias al rival y no lo dejas pensar, y eso para mí creo que va a ser la diferencia que puede marcar el pleito desde el inicio.
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0: Se estaba jugando Copa Chile, como decíamos anteriormente. Lucho Cáceres, usted tiene los resultados de la jornada de ayer y también el resultado de hoy.
1: Sí, de la jornada de ayer de Copa Chile tenemos los resultados, ¿no es cierto?, de la fecha 6.
0: Sí.
1: Dice Deportes Concepción 1, Coquimbo Unido 2.
0: La fecha 6... comenzó con Palestino con Deportes Santa Cruz.
1: Ya, perdón.
0: Sí.
1: Ya, Palestino con...
0: Sí, de Palestino venció 3-2 a Deportes Santa Cruz, partido que se disputó ayer a las 15 horas en el Estadio Municipal de Las Cisternas. En el Estadio Municipal de San Bernardo, Magallanes cayó de local 0-1 frente al Audax Italiano. Deportes Copiapó también cayó de local 0-1 con Everton. La sorpresa, podríamos decirlo, en esta Copa de Chile, San Luis venció por 4-0 a la Universidad Católica. Eso fue la jornada de día sábado. Hoy domingo se jugaron duelos donde Cobreloa venció 1-0 a Deportes La Serena. Antofagasta hizo lo propio frente al elenco de Cobresal. También se está jugando dos partidos en el mismo horario. Deportes Concepción igual a 0-0 con Deportes Puerto Montt. Y Deportes Temuco hace lo propio con el cuadro de Huachipato. La fecha salta ya para el mes de agosto. con varios compromisos. El último que cierra es el 26 de agosto, donde se juegan los últimos dos partidos, en donde Colo Colo enfrenta a la Unión y Recoleta recibe a O'Higgins de Rancagua en estadio por confirmar. Eso es los resultados que nos presenta la Copa Chile, Tor Vargas.
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0: Saludamos a Roberto Rojas. ¿Cómo le va, Roberto?
7: ¿Qué tal, Washington? ¿Cómo te va? ¿Todo bien?
0: Todo bien.
7: Qué bueno, me alegro.
0: ¿En qué parte está usted?
7: Estoy acá en el acceso al estadio por el sector de Almarza, donde va caminando Pablo Hoffman. Don Pablo, ¿cómo le va? Gusto en saludarlo. Radio Bienvenida, Fuera de Juego. ¿Todo bien, don Pablo?
8: Todo muy bien, es por eso estoy aquí. Me pasé un largo tiempo resfriado, mucho más de lo que yo quise, pero ahora estoy bien y vengo a ver al equipo porque tenemos que ganar. No tenemos otra alternativa, tenemos la gran oportunidad de la Copa de la Liga y ojalá podamos revertir el resultado en Chillán.
7: Sí, quedó esa sensación, ¿no?, de que en Chillán la derrota fue injusta, mínimo el empate, incluso si me apura O'Higgins debió haber ganado, pero bueno, hay que verlo ahora. Coquimbo ya está clasificado, ¿eh? Bonita final sería con ellos.
8: Sí, una bonita final en Valparaíso, así que, bueno, primero, antes de empezar en la final, tenemos que dar un partido, un equipo que juega bien, tiene un buen entrenador, en fin, así que ojalá ganemos hoy día nosotros.
7: Oiga, don Pablo, y... ¿sabe que las autoridades de la región de Valparaíso están un poco alerta por esa final, por el frente mal tiempo que se viene desde el miércoles adelante?
8: La verdad que no sé la preocupación de la gente de Valparaíso, pero sí vi el pronóstico. Yo tengo la buena costumbre de verlo, y claro, bueno, eso habrá que verlo con la gente de la NFP. Usted sabe que esto es un campeonato organizado por la NFP, así que habría que esperar y conversar con ellos en el día de mañana.
7: Don Pablo, por último, le pregunto al que más sabe, no solo en O'Higgins, sino que en el fútbol chileno. O'Higgins está dentro de los clubes que no tenía futbolistas con una visa de trabajo y solo de turista.
8: No, nosotros no tenemos ningún jugador con visa de turista. Nosotros, mientras, le voy a contar para que esté tranquilo, siempre ha sido una preocupación primordial hacerlo, y mientras los trámites se hacían en Rancagua, lo hacíamos todo muy rápido. Creo que éramos los más eficientes, sí, de Chile, con la ayuda de las autoridades también. Después, en la época de la pandemia, tocó justo que cambió el sistema, que era local, digamos, en cada región a Santiago, y ahí tuvimos problemas, pero siempre lo hicimos rápido y cumplimos con la ley, con bastante dificultad, pero también con mucha ayuda de la autoridad, y nosotros actualmente no tenemos a ningún jugador en calidad de turista. Hay algunos que... Hay dos que todavía no tienen la visa de trabajo, pero están los trámites iniciados, o sea, estamos siempre en la legalidad completa. Eso sí. Fue una denuncia del sindicato que no sé a quién quiere favorecer.
7: Porque de verdad no se han dicho los clubes, ¿ah?
8: ¿Cómo?
7: No se han dicho los clubes por parte del CIFUB, que son lo que es, porque son 114 futbolistas, 36 clubes, o sea, casi todos.
8: Bueno, sí, pero acuérdense que tienen la mala costumbre de adosarnos a los 14, sí, que eso resta el tiro, porque seguramente pueden tener, pero no es el caso nuestro. Incluso habían rumores de que, por ejemplo, la mejor figura nuestra no tenía... en circunstancia que tiene Ruth y tiene todo, Francisco tiene todo.
7: Francisco González.
8: Sí.
7: Claro. Ah, bueno. Por último, ahora sí, Ricardo Budón me parece que deja la institución, ¿no?
8: La verdad que sí, el jueves sube, no he conversado con ellos, con él, no obstante, el domingo pasado fui con él al estadio de Santa Laura, pero bueno, él tiene que seguramente no le habrían confirmado el nuevo trabajo y ahora está ahí. Y lo siento por el club y lo siento, pero bien por Budón, porque si se va es porque le ofrecieron un buen trabajo.
9: Don Pablo, muchas gracias por su tiempo, que esté muy bien y al final ojalá conversando con una nueva final para O'Higgins.
8: Sí, sería fantástico, no podría ser mejor.
9: Ok, gracias. Ahí está, Pablo Hoffman, cuando saluda a un personero de la NFP que está llegando acá a este lugar, Washington, auditores, con un resfrío que se está recuperando, don Pablo, y que nos ha entregado todo el detalle de lo que significa, lo que estábamos en la duda, Washington, si O'Higgins está dentro de los clubes con futbolistas que estén jugando con visa de turista. En rigor, es probable que así sea, producto de que está en trámite algunos de ellos, ¿no? La visa de trabajo.
0: Claro, claro, la visa de trabajo, pero los papeles están presentados y está reglamentado en ese aspecto. El tema es que quienes algunos están todavía con la visa trabajando, que ese es el otro problema, que decir que los papeles no han sido actualizados, no han sido regularizados.
9: Claro. Acuña, vamos a conversar con Pablo Yarrá, que está en el Ministerio de Seguridad, trabajando en la región de O'Higgins, en eventos masivos, se llama ahora la entidad, ¿no? Pablo, ¿cómo estás?
10: Hola, ¿qué tal? Buenas tardes, sí, ahora se llama Orden Público y Eventos Masivos.
9: Ok, se llama. ¿Cómo está para hoy? ¿7.200 el aforo?
10: Sí, 7.200 el aforo que solicitamos desde muy temprano acá, estuvimos también participando en la revisión de los elementos de animación, porque solo se autorizó el lienzo oficial de la barra de la trinchera celeste con los instrumentos. Ya no, no se autorizaron más lienzos ni las famosas cuncunas, etcétera, por producto de los fuegos que fueron lanzados durante el partido con Colo-Colo.
9: Así que, ya, pero ¿hubo castigo por eso?
10: O sea, más que un castigo, una restricción por parte de los elementos de animación. Solo se autorizó el lienzo oficial de la barra de la trinchera celeste con los instrumentos.
9: A propósito de eso mismo, Pablo, ¿tienes conocimiento tú de lo que pasó a nivel internacional con Boston River, con Sao Paulo, fuegos de artificio y otros? ¿Cómo va eso?
10: Bueno, por parte nuestra y por parte del club, las personas fueron identificadas, ya fueron incluso denunciadas a Fiscalía por el uso de los fuegos de artificio, porque sabemos que hoy día el uso de fuegos artificiales es un delito, no es una infracción, es un delito. Y eso ya fue informado tanto a Fiscalía, también O'Higgins ya hizo lo que le corresponde, que es denunciar a las personas ante la NFP para obviamente aplicar la prohibición de ingreso a los estadios con relación a la ley 19.327.
9: Correcto, por lo tanto ya podría, porque el INSE se pregunta todavía, si bien ha pasado, todos nos hemos olvidado un poco, pero ahora que te veo a ti, veo a don Pablo y estamos hablando del tema, me asalta eso, o sea, no nos vamos a encontrar después con el partido con Boca que O'Higgins esté castigado, por ejemplo.
10: No, bueno, por parte nuestra, en lo que corresponde a la legislación chilena, ya se tomaron todos los resguardos,
9: las medidas,
10: exactamente. Y ahora, bueno, lo que determine Conmebol, ya eso es propiamente tal de ellos y lo comunicará oficialmente al club, en este caso Gil.
9: Claro, ante Colo-Colo se utilizó un operativo interno y externo que tiene que ver con el de Boca, ¿no? ¿Resultó todo bien?
10: Sí, resultó muy bien, a pesar de que se hizo un ejercicio de cómo va a ser con Boca, porque va a haber un anillo de seguridad que va a comprender las calles de Pedro Valdivia con Freire, Pedro Valdivia Almarza, Bulnes Almarza y Bulnes Freire. Ese va a ser el anillo donde la gente ya va a tener que mostrar su ticket, ¿ya? No va a poder ingresar ninguna persona a este anillo de seguridad si no viene con su ticket en la mano.
9: Como los años 90 y algo, ¿no?
10: Exactamente.
9: Sí, tal cual.
10: Sí, porque va a haber bastante operativo. También, bueno, se estima que lleguen 2.000 personas de la hinchada de Boca Juniors, así que también hay un operativo ahí, conjunto con PDI, con el paso de los Libertadores, va a haber que estar monitoreando constantemente la cantidad de buses que llegan de Argentina.
9: Ok, muy amable Pablo Yarrá, le agradezco.
10: Un abrazo, que estén bien.
9: Gracias. Ahí estaba Washington en exclusiva, como es costumbre, fuera de juego de Radio Bienvenida, hablando con Pablo Yarrá de eventos masivos. ¿Cómo dijo antes? Era, no me acuerdo, pero era algo de eventos masivos y bueno, tranquilidad, porque por lo menos por la parte local no hay castigo para la hinchada, pero hoy día se tomaron medidas serias, entonces, porque mira, siempre se traen esos cuncunas que le llaman, que son unos lienzos largos desde desde la última parte de arriba, desde la galería 16 hasta abajo, esos se prohibieron hoy, solamente el lienzo oficial y los elementos de animación, o sea, instrumentos. Así que igual se tomó medida importante para hoy.
0: Sí, y es lo que obviamente, bueno, son las novedades que se han presentado y que seguramente esto va en estudio de cara a lo que será el partido con Boca, ¿no? Yo creo que se ya apuntan todas las medidas que se puedan ir adoptando en estos momentos con ese fin de que para aquel partido todo resulte de acuerdo a lo que se está trabajando, las autoridades se han reunido ya en dos ocasiones, las medidas ya se han adoptado, la forma en cómo se va a proceder también se está indicando y que seguramente en un par de semanas más o un par de días más se irán a conocer a la comunidad el cómo y sí, la forma en cómo ya definitivamente va a ser abordado dicho encuentro.
9: Correcto. De a poco llegan los hinchas, ¿eh? Ya las puertas están abiertas, ya nos podrá decir Oscar y también Mauro, están llegando los hinchas. Aquí vienen tres damas, ¿eh? Tres chiquillas. ¿Cómo le va? Buenas noches. ¿Tempranito al estadio?
11: Sí, bien tempranito. Sí,
9: usted trae la foto de don Sergio. Ah, es su papá. Por favor. ¿Usted es la esposa de don Sergio?
11: Sí, exacto.
9: Mire, qué bueno conocerla. Bueno, llegan temprano ustedes tres. Estamos hablando de la esposa de don Sergio Arriaza, Washington Auditores, que falleció lamentablemente hace algunos días. Lo conocimos. ¿Perdón?
11: Hace 8 días que se
9: fue. Hace 8 días. Sí, correcto. Que falleció. ¿Y él le metió este bichito de ser ojiguiniana o usted o ambos? ¿Cómo fue?
11: No, desde que nos conocimos siempre fuimos ojiguianos.
9: Ya.
11: Siempre, siempre. Bueno, yo. Antes de conocerlo, él era de la Católica.
9: ¿De la Católica?
11: Sí, como Lola, Licea.
9: ¿Este bichito de ser ojiguiniana o usted o ambos? ¿Cómo fue?
11: No, desde que nos conocimos siempre fuimos ojiguianos.
9: Ya.
11: Siempre, siempre. Bueno, yo antes de conocerlo.

0: Isabel.
1: Isabel, ah, ya.
0: De Twitter y todo ahí, alentando siempre al Ejín.
1: Bueno, ojalá que nos vaya bien, ¿no? Bueno, eso le pregunta, ¿nos va a ir bien hoy o no?
2: Yo creo que sí. Antes de salir, conversé con él.
1: Ah, ya, ¿y qué le dijo?
2: Yo le dije, mira, viejito, le dije yo, voy a tu homenaje al estadio y tú le dije, nos tienes que ayudar. Tú siempre decías gol, gol, gol, hasta tu último, hasta su último suspiro, anterior a su último suspiro, como dos días antes, cuando jugó el O'Higgins el día jueves,
1: ¿ya?
2: Con el Colo Colo.
1: Con Colo Colo, mire.
2: Sabe que dentro de su demencia que tenía y su gravedad, vimos el partido los dos,
1: ¿ya?
2: Con Sergio hijo, ¿ya? Y le decíamos nosotros, mira, gol de O'Higgins, y él le decía, gol, gol, gol, gol, oí, ra, ra, oí, ra, ra, con su voz ya quebrantada.
1: Hasta el último, es qué bonito.
2: Cuando estuvo en el hospital igual.
1: Sí, claro. ¿Cómo es su nombre?
2: Marta Díaz.
1: Marta Díaz, gracias a las tres, que estén muy bien. Ahí están, hijas y la viuda de don Sergio Arriaza, que traen una foto. Me parece que va a haber un homenaje entonces a don Sergio, ¿no? O ya se había rendido, me parece, ¿o no?
3: No, se hizo solamente por el municipio un reconocimiento a nivel de redes sociales, y algo se había dicho de que se iban a hacer un homenaje en el estadio el día de hoy por el fallecimiento, sí. Hace algunos días atrás solamente.
1: Correcto, bueno, traen una bonita foto de don Sergio y, como ya les digo, dos de las hijas y la señora Marta, viuda de Sergio Arriaza. Siguen llegando los hinchas, otra pareja de hinchas. ¿Cómo le va? ¿Cómo está? ¿Cómo es su nombre?
4: Gladys.
1: Señora Gladys, ¿y usted?
5: Manuel.
1: Manuel, ¿cómo los va hoy día?
5: Lo veo muy bien, tenemos que salir adelante. El otro día fue un accidente y no, O'Higgins está para grandes cosas.
1: ¿Está contento usted con este plantel este año, no?
4: Súper, súper contenta con todos, con todo.
1: ¿Van a estar el partido con Boca?
5: Indudablemente que sí, po. Sí.
1: Argentina no viaja, ¿no? ¿Sí?
5: No.
4: Ganas no nos faltan, pero no.
5: Trabajo todavía, así que bueno.
1: No puedo, claro. Ya, pues, que estén muy bien. No hace tanto frío hoy día, qué bueno.
5: No está nada. El estadio está, pero en perfectas condiciones para poder hacer una buena boleta.
1: Vale. Que estén muy bien, gracias. Oye, curiosamente, solo gente de tercera edad está llegando, todavía no llega la juventud al estadio, Washington.
3: Sí, no deja de ser raro, pero entendemos que van a llegar igual. A lo mejor se va a demorar un poquito más. O se están reuniendo en otro lado, porque normalmente se reúnen previamente los muchachos antes de ingresar.
1: Lo que pasa es que yo, estando aquí, usted sabe que es uno de los lugares más queridos y más preciados que uno tiene. Pero olvido de qué día estamos y me acordé que es domingo.
3: Tipo.
1: O sea, es domingo en la noche, por Dios. Pero bueno, ya va a comenzar a llegar más hinchas, más de O'Higgins y también de Ñublense, ojo. A ver si conversamos con Gabriel. Gabriel Pinto, ¿cómo estás, Gaby? Bueno, hoy día no vas en la citación, Gaby.
6: No, claro, hoy día no me tocó, pero siempre apoyando al equipo de donde a uno le toque.
1: Sí, decisión técnica nomás, ¿no?
6: No, sí, claro, decisión técnica, pero como te dije, con la mejor disposición siempre y apoyando a mis compañeros y a sacar la tarea adelante hoy día.
1: ¿Con la familia?
6: Con la familia siempre.
1: Vale, Gaby, gracias.
6: Que estén bien, chao.
1: Gabriel Pinto, muchachos, ya dando una de las luces de que la convocatoria que dio a conocer Oscar Garrido, no está Gabriel Pinto, uno de los ausentes, el otro es Calderón, así es que ahí va con la familia Gabriel Pinto, muchachos.
3: Bueno, debemos hacer la pausa correspondiente a esta hora para luego volver y seguir en esta previa de lo que es el partido por la semifinal de vuelta de la Copa de la Liga, donde O'Higgins recibe la visita del cuadro de Ñublense. Breve pausa y regresamos.

0: 7 de la tarde, un minuto.
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0: Continuamos en Fuera de Juego a través de radio. Bienvenida, 19 horas con 9 minutos. Nos vamos con Mauro García. Ya está lista la formación del cuadro de Ñublense de Chillán.
1: Así es, ya la tenemos lista y confirmada.
0: Oscar Garrido, ¿está lista la formación de O'Higgins?
1: Sí, señor. Ya está confirmado el 11 titular de O'Higgins, que justamente ahora ve a sus arqueros, al que será titular y también al cumpleañero. Ambos saltando al terreno de juego, el sector norte de la cancha del Teniente de Rancagua, para iniciar el trabajo físico de precompetencia. Usted lo escucha en el ambiental de Fuera de Juego, en Radio Bienvenida. Algunos hinchas ya acá en el Teniente, aguardando el inicio del partido en poco menos de una hora.
0: Así es, entonces nos vamos inmediatamente con Mauro García para conocer la formación del cuadro visitante, la formación de Ñublense de Chillán, los 11 elegidos del Coto Rivera para enfrentar a O'Higgins de Rancagua.
1: Y atención, señoras y señores, este es el 1-3-4-1-2 de Juan José Rivera, que sale a la cancha del Codelco Teniente. Ataja, lleva la 1, manos enguantadas para Nicola Pérez. Tres hombres conforman la defensa por el sector derecho, camiseta 6 para el argentino Pablo Calderón. Camiseta número 4 para el ex Audax italiano Osvaldo Bozzo. Y cerrando la defensa con la número 15, Sebastián Valencia. Sector de medio campo, camiseta número 5 para Felipe Campos. Camiseta número 21 para el capitán Lorenzo El Lolo Reyes. Camiseta 28 para Manuel Rivera. Y con la número 14, el Chucky Giovanni Campuzano. Creando el juego para Ñublense con la número 10, Matías Plaza. Y los dos del ataque que buscarán los goles con la 11, Lucas Molina. Y cerrando el 11, titular del cuadro chillanejo, el 20, Ignacio Geraldino.
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0: Ahí está la formación del cuadro de Ñublense, los 11 Diablos Rojos que van a enfrentar a O'Higgins de Rancagua, los 11 que reitera Mauro García.
1: El portero lleva la 1, es Nicola Pérez. Defensores, camiseta 6 para Pablo Calderón. 4, Osvaldo Bozzo. Y 15, Sebastián Valencia. Medio campo, 5, Felipe Campos. 21, el capitán Lorenzo Reyes. 28, Manuel Rivera. Y 14, Giovanni Campuzano. 10 para Matías Plaza. 11, Lucas Molina. Y el 20, Ignacio Geraldino.
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0: ¿Cuál es el banco de suplente que dispone el Coto Rivera para esta tarde?
1: Los que estarán en la banca buscando su oportunidad, el arquero suplente, el 25, Hernán Muñoz. 3, Carlos Salomón. 8, Gabriel Graciani. Camiseta número 13 para Daniel Saavedra. 16, Diego Sangüesa. 18, Diego Céspedes. 22, Alex Valdés. Camiseta 27 para el joven Guzmán. 35, León Mancilla.
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0: Ya conocemos los 11 titulares, los suplentes del cuadro de Ñublense de Chillán. Nos vamos al otro sector, camarín local, camarín de O'Higgins de Rancagua. Las 11, los 11 jugadores, los 11 elegidos, los que pretenden dar vuelta al resultado y quedarse con este triunfo para llegar a la final de esta Copa de la Liga. Los 11 hombres de Bobaglio, los comenta Oscar Garrido Aravena.
1: Acá están las 11 camisetas titulares que van a saltar a la cancha en O'Higgins de Rancagua. Atención Pichilemu, atención Santa Cruz, atención San Francisco de Mostazal, Graneros, Rosario, Rengo, las 33 comunas de la región de O'Higgins. Súbale el volumen a su emisora porque acá está el 11 titular del hoy. Ataja en el arco, camiseta número 31 para Omar Carabalí. Cuatro hombres en el fondo, lateral por el sector derecho con la 3 en la espalda, Felipe Faúndez. Dorsal número 22 para el primer central es argentino, es el capitán de los celestes, Alan Robledo. Lo acompaña otro trasandino argentino, camiseta número 33, Miguel Brizuela. Y cierra el bloque defensivo con la camiseta número 6 como lateral por el sector izquierdo, Luis Pavés. En medio terreno, tres hombres, dorsal número 8 para un canterano, para un celeste de tomo y lomo, Felipe Ogás. Acá está el recorre kilómetros, dorsal número 11 para Juanito, para Juan Leiva. Enganchado con la 7 en la espalda el argentino. Dicen que tiene ofertas, otros que se queda en Rancagua, Martín Sarrafiore. Y arriba en ofensiva 24 para uno de los goleadores de la temporada, para el también argentino, Francisco Panchito González. Centralizado en el ataque, este ganó el quien vive, es uruguayo, lleva la número 32, arranca como titular hoy día, Thiago Vecino. Y cierra la oncena titular con la camiseta número 26, Bastián Yáñez.
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0: Ahí está la formación de O'Higgins, los 11 titulares que reitera para toda la audiencia de Fuera de Juego, Oscar Garrido.
1: Omar Carabalí será el portero, lleva la camiseta número 31, cuatro hombres en la última línea con la número 3, Felipe Faúndez, 22 para el capitán Alan Robledo, 33 para Miguel Brizuela y con la 6, Luis Pavés, eso en el fondo. En medio terreno con la 8, Felipe Ogás, 11 para Juan Leiva, 7 para Martín Sarrafiore y arriba en ofensiva con la 24, Francisco González, 32 para Thiago Vecino y 26, Bastián Yáñez, el 11, titular del hoy.
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0: ¿Cuál es la banca que ha dispuesto para esta jornada Lucas Bobaglio, Oscar?
1: Jorge Peña es el portero de alternativa, camiseta número 1, para quien hoy está de cumpleaños además, ¿eh? Felicidades para él. 2 para Cristian Morales, 21 para Nicolás Garrido, de la banca Garrido hoy día, 20 para Leandro Díaz, 14 Martín Maturana, 10 para Brian Ravelo, 26 para Rodrigo Godoy, con la 18 Esteban Moreira. Y con la número 9, el goleador de O'Higgins en esta Copa de la Liga, con tres tantos, Arnaldo Castillo.
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0: Completamos la información de todos los participantes en este juego, muchachos. ¿Quiénes son los hombres que imparten justicia esta noche ahí en el Codelco Teniente?
1: Diego Flores será el árbitro principal del partido.
3: Asistente número 1, Juan Serrano.
1: El número 2, el que correrá cerquita de la tribuna Andes, Carlos Poblete.
3: El cuarto árbitro, el señor Cristian Galás.
1: En el bar, Piero Massa.
3: Y sirviendo las bebidas como Avar, Eric Pizarro.
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0: 19 horas con 19 minutos. Carlos Cabeza nos manda un audio. ¿Qué nos dice Carlos? Buenas noches.
4: Hola, amigo, ¿cómo estás? Aquí llegando al estadio para alentar a la Celeste. Quería hacer dos acotaciones respecto a... Yo creo que todos los hinchas que sabíamos que estaba establecido que las multas de Conmebol eran económicas. No sé cuál es el sentido del señor Rojas de reflotar un tema como pensando... Me imagino de que castiguen a la gente. ¿No? Siempre está ese como dejo de castigar a la gente. No sé cuál es el sentido de tanta pregunta si el hincha no está preguntando. Él preguntó a título personal, yo creo, ahí hay que aclararlo. Y lo otro, ¿cómo vamos a mostrar el ticket si nosotros tenemos asociado el ticket a nuestro carnet para el partido de Boca? O sea, yo creo que el carnet es el que debería solicitarse, porque si eso es lo que está asociado a la entrada hoy día. Si ustedes tienen que saber que las entradas no son... físicas, sino que son digitales y se cargan al RUT.
0: Bueno, seguramente eso lo tendrá que dar a conocer la gente, la autoridad, cuando sea necesario, de la forma en cómo se va a controlar los anillos de ingresos cuando corresponda a dicho encuentro o previo a dicho encuentro, para entenderlo de esa manera. Ahora, lo otro, hay que decirlo también, más allá de que se sabía que había un castigo económico por parte de la Conmebol hacia O'Higgins, la unidad de disciplina también podía haber emitido un castigo por el comportamiento, más allá de que diga que algún grupo de personas tiraron bengalas o lanzaron objetos a la cancha. Y eso puede darse. Y eso puede presentarse hasta el último momento. Sí, señor.
5: Sí, es desconocer lo que es el fútbol chileno, en cierta manera, ¿no? Que los castigos también son a los hinchas. Hay que recordar que en algún momento aquí hubo un puñado de hinchas que ingresaron al sector Marquesina a increpar a las autoridades del club, ¿se acuerda usted? Sí, 2023,
0: claro, la última
5: 24,
0: fecha.
5: Por ahí fue, 24 parece que fue. Y fue castigado todo el sector norte del estadio, injustamente, porque todo el sector norte no vino acá a generar ese inconveniente, sino que fue un puñado de barristas. Entonces, por eso lo pregunto, pues, o sea, en el concierto nacional, internacional, se multa en dinero y se multa a los hinchas que causan el daño. Por lo tanto, hay que preguntarlo y teniendo a la autoridad enfrente, no hay que desaprovechar la oportunidad de preguntar, aunque a algunos les parezcan descabellados, pero hay que preguntar. A veces lo descabellado, como hoy día el mundo está así, lo bueno se alaba como malo y lo malo se alaba como bueno, hay que preguntar.
0: Qué mejor que aclarar, ¿no?
1: Acuña.
0: Señor.
1: Sí, respecto a la entrada para el partido con Boca y para todos los partidos donde O'Higgins participa, además del carnet, a quienes vienen como público, se le exige el ticket digital. Entonces, cuando la autoridad se refiere a que le van a pedir la entrada, que está nominada, eso es cierto, aparece en cada uno de los nombres de las personas que vienen a cada una de las ubicaciones, y además el carnet. Entonces, respecto a lo que se indica, no solamente para el partido con Boca, sino que para todos los duelos donde juega O'Higgins, se pide, además del carnet, el ticket digital.
0: Claro.
1: Así que a eso se refiere.
0: El famoso código QR aparece ahí, ese es digital.
1: Tal cual. Ahora, es cierto que en otro tipo de eventos la entrada se carga el carnet,
0: sí,
1: claro.
0: Sí, el carnet manda, indudablemente, pero no hay restricción de acceso.
1: Tal cual.
0: El control es inmediato a la puerta de acceso.
1: Sí, pero en el caso de los partidos de O'Higgins, es tanto el ticket digital, con el QR incluido, como además también la cédula de identidad.
0: Exactamente. Roberto Soto dice, ya en sintonía por acá, en Tierra de Amigos, ¿qué pasa con Calderón? Ni en las tribunas, pregunta él. Gonzalo dice, estimado, buenas noches, aquí en la Ande, esperando el triunfo y la clasificación. Un pero para la administración de O'Higgins, Ahumada siempre habla de darle prioridad a la venta de entradas a los abonados. Debiésemos tener un tiempo acotado para poder comprar los mismos asientos que ocupamos todo el año en el campeonato y fase de grupos. Por 24 horas se nos asignen las entradas con esas ubicaciones y uno debe confirmar la compra, dice él. Saludos. Hanoman por acá. A ver, perdón, antes Hanoman dice, ya instalados en el Templo de Pasiones, vamos capo, entrada número 3, galería 16. ¿Se dieron cuenta que acá en la 16 sacaron algunos asientos donde se coloca la trinchera, dice Hanoman? ¿Se dieron cuenta, muchachos, de aquello, no?
1: Sí, como se vio hace algún tiempo también en la Galería Angostura, en el sector central, están solamente las 16 butacas que recuerdan a los 16 hinchas fallecidos de O'Higgins. Todo esto en el sector centro. En la mayoría de ese lugar en un 95%, 97 quizás. No hay butacas, solamente el cemento. Obviamente un sector destinado a que los hinchas, a que la barra, a quienes con los bombos, los artículos autorizados acompañen a O'Higgins en este duelo. Respecto a la cantidad de público para el día de hoy, lo hemos comentado, 7.200 es el aforo. A esta hora yo creo que tenemos unas 500 personas justo en el momento, justo en el instante donde todos los jugadores titulares y suplentes saltan al terreno de juego a realizar el trabajo físico de precompetencia. Antes lo habían hecho los porteros, ahora ya están todos los jugadores de campo en el sector norte de la cancha del Teniente.
0: ¿Y qué hace Ñublense, Mauro García?
3: Hace lo propio el conjunto visitante, ya está saliendo a realizar el trabajo precompetitivo. Caen algunos aplausos desde la parcialidad que vino a alentarlos al día de hoy.
0: Héctor Tito Contreras dice: buenas tardes a todos, que sea una buena transmisión, ojalá con el triunfo de O'Higgins los escucharé, pues no tengo la aplicación. Vamos Celeste con todo, dice Héctor Tito Contreras. Mira, ahí está Tito Contreras, los saludamos, gracias por estar en sintonía.
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0: Digamos que Deportes Concepción está venciendo 1-0 Deportes Puerto Montt por Copa Chile y ya finalizó con un resultado de triunfo en condición de visitante de Huachipato, 0-1 frente a Deportes Temuco, jugado en la región de la Araucanía.
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0: Acuña. Sí, señor.
5: Sí, ¿vamos a pausa?
0: No, dile nomás.
5: Ah, no, te iba a comentar de que como a esta hora es un horario completamente inusual para el fútbol, día domingo 20 horas, y algunos que viven solos en sus departamentos no comen muy bien, me estaban pidiendo un sanguchito, me preguntaban. Y como no es habitual acá en este sector, me decía, oye, ¿iba a haber algún sanguchito?, me preguntaba. No, la verdad es que el único que come sándwich, y con justa razón, es Chinito ahí, que se lo regala JR. Claro. Así que no, está bien ahí Chinito acomodado y se lo merece. Los demás, como todos venimos tomados 11 de casa por Mauro Fernández, ¿verdad? Nadie está pidiendo sándwich acá, pues.
6: Sí, yo también tengo hambre.
5: Sí, claro. Sí, yo sé que usted siempre pasa con hambre.
1: En Santa Laura nos dieron sándwich, ¿se acuerda, Mauro Fernández?
6: Verdad, pues.
1: Bebida, sándwich.
6: Estábamos, claro, aperados.
1: Papitas, sí, galletitas. Sí.
5: Habitualmente cuando se es de visita hay un viático que genera la dirección del programa, bastante generoso, y que, claro, ahí te llené con... O sea, perdón, se comió usted una rica...
0: ¡Vamos mechada a la pausa!
1: Debería repetir el viático, ¿eh?
0: ¡Vamos
1: de
0: a la
1: local,
0: pausa!
1: Rojas.
0: ¡De local, Rojas! ¡Gigante! ¡Pausa y volvemos!

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0: Seguimos en Fuera de Juego a través de Radio Bienvenida. Llevamos a ustedes hoy lo que será el partido de revancha, semifinal de vuelta, Copa de la Liga. O'Higgins recibe la visita de Ñublense de Chillán. Mauro Fernández, ya conocemos las formaciones titulares de ambos cuadros. ¿Qué proyectamos en este encuentro de revancha?
1: Efectivamente, Washington Acuña, ya tenemos los 22 jugadores y proyectamos también una preocupación, alguna precaución respecto a cómo pararse en este inicio de partido del equipo Rivera, con tres en el fondo, dos laterales volantes, tres volantes también en el medio y dejar a dos delanteros, en este caso en el arco Nicolás Pérez, los tres centrales Sebastián Valencia por derecha, Pablo Calderón y Osvaldo Beso por izquierda, los laterales volantes Giovanni Campuzano por la izquierda, Felipe Campos por derecha, Lorenzo Reyes y Manuel Rivera ahí la contención un poquito más rechazado y por encima de ellos Matías Plaza, para dejar en ofensiva a Ignacio y Geraldino más centralizado y por las puntas, quizás por derecha y por izquierda, a Lucas Molina. Obviamente hay ciertas precauciones, obviamente que Rivera debe saber que O'Higgins, de cierta manera, lo que todos pronosticamos, seguramente va a ir con todo desde el minuto cero a buscar el empate rápidamente. Para poder igualar las condiciones, yo insisto que veo a unos Higgins que va a ir a asfixiar al equipo chillanejo desde el primer minuto, tal como sucedió frente a Colo Colo, que creo que le resultó excelentemente bien al cuadro de Bobaglio y donde no dejó al equipo albo poder generar, poder respirar, poder tomar la iniciativa del juego, y que mucho nos costó a O'Higgins poder quitarle la pelota a Colo Colo en cierta forma y en ciertos partidos. Entonces me parece que es la fórmula que más le acomoda al cuadro rancagüino en Rancagua, por sobre todas las cosas, ejercer presión, ejercer la localía y hacerse respetar. Entonces me parece que en ese aspecto obviamente que el equipo tiene claro cómo debe funcionar, y por su parte obviamente que Ñublense esperará tres cuartos de cancha sin ir en busca de la presión de los defensores de O'Higgins. En ese aspecto creo que el cuadro rancagüino, ya con el once titular de Omar Carabalí, Felipe Fagundes, Robledo, Brizuela y Pavés en la línea de cuatro que todos conocemos, y esperar que también ejerzan ciertas facetas ofensivas los laterales rancagüinos, que en eso hemos sido majaderos, que sin la proyección de los laterales el equipo no trasciende como uno espera, siendo y siendo superior en cuanto a números, en cuanto a la poder asfixiar al equipo rival. Y en ese aspecto creo que lo hace bastante bien Felipe Fagundes y Luis Pavés cuando pasan. Y en ese contexto, Felipe Ogás y Juan Leiva, más Martín Serrafiore, tres zurdos con mucha técnica, con mucha disciplina táctica y de buen pie, obviamente, son los que generan el fútbol y seguramente ahora también, según alguna parte de la presión o de la marca que podrán tener los volantes chillanejos sobre estos dos jugadores, sobre todo Juan Leiva y Martín Serrafiore, por parte de Manuel Rivera y de Lorenzo Reyes. Y en ofensiva ya sabemos lo que calza Francisco González, lo que hace Bastián Yáñez, o ha venido haciendo bastante mejor de lo que nos tenía acostumbrado el ex Unión Española, jugando bastante bien por izquierda. Y nueva oportunidad para Thiago Vecino, esperemos la aproveche, sea un jugador determinante y pueda también ayudar a, de cierta manera, a también ponerle presión a los defensores chillanejos, preocuparlos y poder tener cierta movilidad y no salir tampoco tanto de la parte del área de Ñublense, donde creo que Thiago Vecino, donde mejor se ve, estando dentro del área, es un jugador oportunista y que puede ayudarnos a resolver ciertas situaciones, y ojalá sea también así y efectivo para poder aprovechar cada pelota que haya para poder empatar, insisto, lo más rápido posible e ir en busca también del triunfo para poder evitar lanzamientos penales acá en Rancagua.
0: Sí, lo decías tú bien, Mauro, lo que pueda preparar O'Higgins, proyectar O'Higgins, va de la mano también a lo que quiera hacer y lo que pueda hacer también el técnico Coto Rivera con sus dirigidos. Es una formación con tres hombres en el bloque defensivo, pero que entendemos que esta se puede modificar a cinco hombres sin ningún problema para cerrar el espacio y en ese aspecto esperar a un tanto O'Higgins, cederle protagonismo y buscarle la contra. porque no veo a priori que Ñublense salga a apurar O'Higgins, ¿no?
1: Sí, sin duda, eso lo tenemos claro. Y claramente, como dices tú, Washington, momentos que vamos a ver o cinco defensores y hasta seis, quizás si Lorenzo Reyes apoya también ahí un poquito a los defensores, porque en realidad la idea de JJ Rivera obviamente es transcurrir los minutos, empezar a poner nervioso a O'Higgins y a su gente, y para eso obviamente prepara un dibujo técnico, táctico, más o menos para dificultarle la entrada al cuadro rancagüino. Pero insisto, yo si veo que O'Higgins tiene la actitud y lo que hizo frente a Colo-Colo, no me cabe en duda que O'Higgins puede tener buen resultado. Si el equipo empieza a ponerse lento, y cuando también veo a Juan Leiva cuando tiene esos carrerones y empieza a morder por todos lados, es otra visión de juego del cuadro rancagüino, ya tiene esa intención y la dinámica y las ganas de querer ir en busca del partido. Y ojalá también algo importante, estimado, y creo que es fundamental, que al equipo no le marquen, porque si el equipo también estando 0-0 te marcan, la verdad que se va a hacer muy complicado el transcurso del partido y se va a poner cuesta arriba.
0: Lucho, tu opinión de lo que podemos ver de este compromiso, según el propio análisis.
2: Pues escuchando a Mauricio, estoy muy de acuerdo con él en que O'Higgins tiene que salir a buscar, ¿verdad?, el triunfo, porque recordemos que viene con un 2-1 en contra desde Chillán. Y tiene que salir a buscar el triunfo, y ojalá que sea, ¿no es cierto?, con una diferencia de 2 goles, porque eso no lo llevaría a los lanzamientos penales y adquiriría, ¿no es cierto?, su clasificación en cancha. Esperemos que sea un buen compromiso. El equipo de O'Higgins, ¿verdad?, está con su mejor gente: Faúnde, Robledo, Brizuela y Pavés en la defensa, en el arco Omar Carabalí, en el sector de mediocampo Ogás, Leiva, Zarrafiores, y en ofensiva González, Vecino y Yáñez. Un equipo, ¿no es cierto?, que está hecho para ir al ataque, ir a buscar el gol, que es lo que hace falta hoy, porque hoy O'Higgins, ojalá que logre, ¿no es cierto?, su clasificación en los 90 minutos.
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0: Luego trae el relato de Ricardo Bando Sangüesa para este compromiso de O'Higgins frente al cuadro de Ñublense de Chillán. Por acá Roberto Soto nos dice, Roberto, le responde a Roberto Roca: nosotros aquí en Chillehue, con pan amasado caliente y un buen pernil recién sacado de la olla de presión.
4: Oiga, tráigaselo para acá, bueno, a Oscar y a Mauro.
0: Una rica once esperando el triunfo celeste, dice, y nos manda una fotito. Ah, mira.
4: No, qué rico, Washington. No, no. Oye, que nos mande nomás de Chillehue. Oye, viste que cuando antes de ir a la pausa, Mauro también dijo que tenía hambre, po.
0: Sí, po.
4: Yo te he dicho, Acuña, no nos vayamos a trabajar a Santiago. Oscar y Mauro ya están muertos de hambre en Santiago. Sí. O sea, llevan poquito rato allá y están, pero como loro en el alambre. No. Así que, Acuña, mantengámonos acá en nuestro Rancagüita. Sí. Cómodo, acá comiendo en casa, rico, no como estos dos que ya están sufriendo. Y te quiero decir algo. Es muy subjetivo, pero lo digo con el corazón de verdad. Este es el estadio más lindo de Chile. Yo estaba mirando la bonita música, los bonitos rostros, los colegas, la gente linda, el rancagüino, la rancagüina.
0: Gracias.
4: La luminosidad, de nada. La luminosidad, todo, muy lindo. Porque tenemos a piel recién, Ricardo, que estuvimos allá, Mauro García, el estadio de Chillán. Oscuro, cancha mala, no era la buena la iluminación. ¿Para qué decir cómo nos tratan a la prensa? Nos tiran ahí en un pasillo, arréglensela ustedes. Entonces, y empecé a pensar, la Florida, lo mismo. Y estadio por estadio, Calama, qué decir, Acuña, estuvimos como a 40 metros de la cancha, sí, arriba, muertos de frío. El Salvador, uf, una casetita, una cajita de fósforo. O sea, este es el mejor, es el más lindo y el más hermoso estadio de Chile cuando se va a Ñublense, ¿no?
5: Así es, abandona la cancha ya completo la delegación de Ñublense bajo las pifias del público local y también bajo los aplausos de su parcialidad, que vino bastante. Eran 200 entradas las destinadas para la visita. Yo creo que estamos en los 100 y un poquito más.
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0: Tito Contreras nos dice, ¿viático se llama ahora? Sí, se llama viático. ¿Quién más por acá? Ancelotti nos dice, quisiera hacer una denuncia a través de la radio de algo que pasó afuera del estadio, por favor. Nos acaban de tirar una bengala los hinchas de Ñublense al caminar por Almarzar antes del Liceo Comercial. Las micros pasaron como locos y Carabineros iba atrás, no adelantándonos y dirigiéndolos. Pésimo el protocolo de Carabineros, nos dice Ancelotti, nos manda la fotografía de la bengala que está en el piso. Gracias a Dios no le cayó, no los cayó en el cuerpo, dice. Pero esto pudo ser grave si te cae en tu cuerpo. Todo por un pésimo procedimiento de Carabineros y el mal actuar de la barra de Ñublense. Y ahí nos manda el video Ancelotti y la denuncia que él realiza. Por acá Luis Pérez nos manda una fotografía que está instalado también en el estadio El Teniente. Gerardo Toro nos manda y dice ya ubicado en la Andes con dos fotografías. Nuestros amigos que están participando en el WhatsApp, sí, lamentable lo que pasó con el tema de Ancelotti y la denuncia que él hace de esta bengala que lanzaron esos hinchas de Ñublense que venían llegando en una micro y que eran escoltados por Carabineros. Un tema a considerar que seguramente habrá que hacerle llegar este dato a la autoridad.
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0: Patricio nos dice, hola, buenas tardes, yo discrepo con don Roberto, el estadio que es más bonito y que lo acogió fue el de San Fernando.
4: También, el segundo más bonito. Yeah. Oye, Acuña, mándame la foto esa que te mandó para mandársela a la autoridad que entrevistamos hace un rato.
0: Ya, te voy a mandar la foto y el video. Ya, para dejarlo claro. Bueno, estamos a poco de comenzar el compromiso. ¿Qué pasa con la gente, muchachos? Mauro, Oscar, más público tenemos, más o menos, ¿cuánto calculamos? ¿Y la temperatura hasta ahora?
6: Temperatura de 15 grados a esta hora acá en la capital de la región del Libertador, Bernardo O'Higgins. Bastante más público también, al menos en el sector de la Galería Angostura. Yo te diría en un 60%, casi 70% de su capacidad. Lo propio en el sector Andes, donde si bien no hay tanta gente, igual un buen puñado. Yo creo que a esta hora, cuando falta poco menos de 12 minutos para que arranque el compromiso, tenemos entre unas 3.000, casi 3.500 personas a esta hora acá en el Teniente de Rancagua. Ojo, porque hubo gol en Argentina, muchachos, y de un ex celeste. Fíjense que Benjamín Chamine fue titular en el duelo donde Godoy Cruz venció por 1-0 a Defensores de Belgrano, con anotación de Benjamín Chamine.
0: Que era bueno Chamine.
6: Así que yo siempre ahí lo está. Dije.
0: Yo siempre lo dije, era bueno Chamine.
6: Sí, acá un hincha lo gritó al tiro, ¿ah? ¿Eh? Que sí. Vuelva.
0: Que vuelva Chamine.
6: Que vuelva Chamine, sí, clarito sí. Se escucha. ¿Se acuerdan de ese gol que nos dejó en el arco norte? No me acuerdo el rival. Con Everton, claro, un remate de muy larga distancia, golazo, nada pudo hacer el portero en aquella oportunidad. Bueno, algún buen recuerdo dejó también Chamine en Rancagua.
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1: Víctor Rojas.
0: Sí, dele nomás.
1: Sí, Roberto, ¿estás por ahí?
4: ¿Qué? No te escuché, Mauro.
1: Sí, perdón. No, si estabas por ahí porque ¿echas de menos algo en la cancha?
4: No. Lentini. ¿Ah? ¿El riego? Tiene razón. Se lo habrá pedido Gil, ¿no?
1: Y que fíjate, con Ricardo estábamos viendo los arcos y se ve bien barroso el arco norte.
4: Sí, están un poquito negrito en el típico lugar donde se para el guardameta.
1: Exactamente.
0: La lluvia del otro día, ¿puede ser?
4: Puede ser, ¿eh? Yo creo que por eso no la regaron, ¿eh? Creo yo, debe estar algo así como un poquito blanda.
1: Sí, puede ser eso.
4: Ya.
1: Gracias.
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0: Recordemos que ya hay un equipo clasificado a la final de esta Copa de la Liga, porque a eso de las 3 de la tarde se jugó el compromiso, o comenzó a jugarse el compromiso entre Coquimbo y Unión Calera en el Francisco Sánchez Romeroso, que en los 90 minutos terminó ganando el cuadro de Calera 1-0, y en los lanzamientos penales venció Coquimbo por 5-4, no exento de susto por parte del cuadro pirata, pero también ya están listos, clasificados a esta final de la Copa de la Liga, por ende se busca quién será el segundo equipo clasificado a dicha instancia.
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0: Y hacemos un repaso también a lo que pasó en el Mundial, porque se dieron resultados en la jornada de ayer, donde Noruega cayó 1-2 frente a Inglaterra y Argentina venció 3-1 a Suiza. Con esto, Inglaterra y Argentina están en las semifinales del Mundial 2026. Los cuatro campeones del mundo en alguna ocasión. Los cuatro campeones del mundo continúan en carrera. El martes se juega Francia con España y el miércoles se juega Inglaterra con Argentina.
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0: Son las 19:52. 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
7: ¿Qué tal, festival? ¿Cómo están? Un gusto en saludarles. Acá estamos para la revancha después de aquella jornada de jueves en el congelador del Nelson Oyarzún. Acá estamos casi con polera porque está tibio, está rico el día. Previo al temporal que se aguarda para la semana, ¿cuánto público más o menos tenemos, Oscar Garrido?
6: ¿Cómo te va, trotador del gol y del amor? 3.500 personas a esta hora, casi 4.000 cuando resta poco menos de 10 minutos, 7 en específico, para que arranque el partido.
7: Pocaso, uno esperaba más público, pero uno entiende que la gente en su mayoría se está guardando para el partido con Boca Juniors.
6: Claro, y los precios no eran baratos tampoco. 11.000 pesos la galería, 26.000 pesos el caso de la tribuna Andes, que tiene poquita gente hasta ahora, cuando restan 6 minutos para que arranque el compromiso en el teniente.
7: Sin duda, bueno, los protagonistas, Mauro García, aún en camarines, ¿cierto?
5: Así es, de hecho están los reporteros gráficos cerca del túnel reuniéndose para esperar la salida de ambos equipos.
7: Claro, la armada de reporteros gráficos rancagüeños que esperan la próxima semana estar en la final. ¿Se jugará? ¿Se podrá disputar en Valparaíso? Hay preocupación por parte de las autoridades respecto a lo que va a suceder en la semana. Ahí están los jugadores de la banca rancagüina avanzando hacia su posición. Voy contigo, Oscar, cuéntame cómo forman los Higgins esta noche.
6: Con Omar Carabalí con la 31 en el pórtico, con Felipe Faúndez con la 3, 22 para Alan Robledo, 33 para Miguel Brizuela y 6 para Luis Pavés. Todo eso en la última línea, mitad de terreno, 8 para Felipe Ogas, 11 para Juan Leiva, 7 para Martín Serrafiore. Arriba en ofensiva, 3 hombres, 24 para Francisco Panchito González, 32 para el uruguayo, hoy titular Thiago Vecino, y con la 29 Bastián Yáñez, el 11 titular del hoyo y...
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7: Y en la otra vereda, Mauro García, ¿cómo forman los chillanejos?
5: El portero lleva la 1, Nicola Pérez, la defensa 6, Pablo Calderón 4, Osvaldo Bozo y 15, Sebastián Valencia. En el mediocampo, 5, Felipe Campos, 21, el Lolo Lorenzo Reyes, 28, Manuel Rivera y 14, el Chucky Giovanni Campuzano. Creando el juego, el 10, Matías Plaza. Y buscando el gol, el 11, Lucas Molina. Y el 20, Ignacio Geraldino.
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7: La gente esperando, claro, está el ingreso de los equipos. Ahí se da vuelta el cámara principal. Por ende, ya hay movimiento en la zona interior. En las entrañas del estadio, el teniente de Rancagua. A la espera de este partido, revancha por la semifinal de la Copa de la Liga. Recordemos, Mauro García, que estuvimos en Chillán, que el partido se definió, digo, sobre la hora ya.
5: Sí, con un error de la defensa de O'Higgins, lamentablemente, que lo aprovechó Ignacio Geraldino. Y prácticamente quedando segundos, termina anotando ese gol que le da la victoria al elenco de Chillán, que hoy va a arrancar con una leve ventaja.
7: Y claro, hay más movimiento aún, se cambian los gráficos, por ende O'Higgins va a salir ahora por el sector izquierdo de del túnel. También avanzando los chillanejos, veo Graciani que está de vuelta, un elemento que no estuvo en Chillán y que sin duda le quitó poder ofensivo al conjunto de Ñublense, y que así todo con escaso juego, Mauro Fernández, encontró la victoria ahí en Chillán.
1: Así es, ya la reaparición de Graciani, es un jugador importante, un jugador que viene ahí en cualquier disposición JJ Rivera para la eventualidad, así que obviamente que el partido ya prende, llegó más gente, la galería 16 casi llena en su totalidad, y la Andes también llegó un poquito más de gente, así que creo yo por lo menos unas 5.000 personas y salen los equipos, muchachos.
7: Justamente, allá están los protagonistas, está O'Higgins, está Ñublense, los celestes, camiseta claro de aquel color, pantalón negro, medias negras, los del sur del país, los de Ñuble, completamente de rojo. Los porteros, Carabalí con ese amarillo y negro, ¿no? Está bastante llamativa esa camiseta, Oscar.
6: Sí, la ha utilizado en otras ocasiones, con tonos negros. Y en el frente, vivos verdes. Llamativa la camiseta del portero de O'Higgins, que además tiene pantalón y medias negras.
7: Justamente, y el portero visitante completamente de verde. Saludo al estilo FIFA, al antiguo, porque el nuevo ahora es el del círculo central, con banderitas grandes, con pompa, así como en el Mundial. Y en la polla, ¿cómo quedamos, ah? ¿Con tu Mauro, con tus cuartos, tus semifinalistas? ¿Qué no, se te cayó?
1: O sea, quedé con Inglaterra. Y quedé con Francia.
7: El círculo central, con banderitas grandes, con pompa, así como en el Mundial. Y en la polla, ¿cómo quedamos, ah? ¿Con tu Mauro, con tus cuartos, tus semifinalistas? ¿Qué no, se te cayó? Sí.

0: destinadas para la visita. Me comentan acá prensa de la región del Ñuble es que prácticamente están agotadas.
1: Sin duda de los rancos, bueno, están bien, ya somos un poquito más cerca de 4.000 espectadores a esta hora. ¿Cuándo se realiza el sorteo de los capitanes? ¿Quién lleva la jineta en O'Higgins?
2: El número 22, el argentino Alan Robledo.
1: ¿Y en Ñublense?
0: El 21, Lorenzo Reyes.
1: Y antes previo del partido, un concepto de lo que esperamos esta noche acá en Rancagua, Mauro Fernández.
3: Esperemos que O'Higgins haga el trabajo, haga la gran posibilidad de dejar una final. Sabemos que estamos de ventaja, pero con las ganas y el optimismo y la actitud desde el primer segundo de poder ir a buscar el partido, con alta inteligencia también, no descuidándose y siendo bastante responsables y ojalá bien concentrados para no tener problemas, y que ojalá hoy día toda esta gente se vaya contenta a sus casas con una posibilidad de ver una final.
4: O'Higgins mantiene sectores, Mauro.
3: Sí, efectivamente estaba preocupado del sorteo Washington y lo gana, fíjate, lo gana Lorenzo
4: Reyes. Lo gana Lolo Reyes, claro.
3: Lo gana Lorenzo Reyes y no sabe nada del gran error que cometió.
1: Sí, y ahora minuto de silencio en homenaje para Enrique Vitar Astorga. Recordemos, es dirigente del club, es tesorero justamente del conjunto rancagüino. También para don Sergio Arriaza, Pailamilla, bien conocido entre los hinchas celestes. Se ganó también, recuerdan ustedes, una postal imborrable en la televisión, festejando. También para Joel Quintana García, quienes han fallecido en las últimas semanas. Para Juan Blanco Serrano, también un hincha que ahí aparece con una fotografía con la Supercopa, esa, la original, la que pesaba como 30 kilos. Los homenajes entonces y los aplausos para hinchas celestes fallecidos, nos sumamos a aquello.
5: Muchas gracias.
1: Gracias, claro, va a arrancar ya el fútbol. Juan Lara, ahí está, perdón, Diego Flores, se parece a Juan Lara a la distancia. Diego Flores va a arbitrar este partido. ¿Quién más le secunda en los pitos?
2: Asistente número 1, Juan Serrano.
0: Asistente número 2, Carlos Poblete.
2: Cristian Galás como cuarto árbitro.
0: En el VAR, el señor Piero Massa,
2: acompañado de Eric Pizarro.
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3: Fíjate, Ricardo, que Geraldino se cambió de posición. Recién estaba en la derecha y se vino a la izquierda. Seguramente para aglutinar y juntar más gente por este sector. Seguramente la pelota va a ir atrás y van a buscarlo en el juego de él.
1: Justamente va a arrancar el fútbol. Cuenta regresiva, mira, qué linda, como en el mundial. 10, 9, 8, 7, 6, 5, 4, 3, 2, 1. Y como dirían, nos fuimos. Arrancó el fútbol. Acá en el teniente de Rancagua, la pelota la tiene el conjunto chillanejo. Largo balonazo por parte de Nicolás Pérez, arriba buscando el cabezazo. Recupera Manuel Rivera en la mitad de la cancha. Aparece el Chucky Campuzano peleando la disputa con Pancho González. Cuidado que los chillanejos vienen fuerte. Un hombre que saca el centro buscando a Geraldino. Va a responder por allá Carabalí y se va a quedar con la pelota. Mientras acá en la parte del sector del lateral, Mauro García, cayó Rivera, reclamaba una falta.
0: Sí, resbalado. Me parece Felipe Faúndez y toca al jugador de Ñublense. Me parece que no es falta, pero se aquejaba bastante el jugador chillanejo.
1: Cuidado que Ñublense salió con todo, ¿eh? Viene justamente el conjunto rojo, pelota larga buscando arriba la aparición de Molina. Van despejando nuevamente los celestes. Le queda ahí ahora Brizuela, cortito, ¿con quién? Con Juan Leiva. Leiva con la pelota, cambio de frente hacia el sector de la derecha. Por acá viene el Pipe Faúndez controlando el balón, ganando metros, va a cruzar la mitad de la cancha, pero la pide ante Sarrafiore. Devolución de Gentileza otra vez con Faúndez. Los celestes ahora desplegados en el ataque buscando ese gol que empareje la serie. Viene ahora justamente Brizuela, claro, línea de 5, me apuntas tú, Mauro Fernández, en el conjunto visitante, ¿eh?
3: Sí, efectivamente, bien marcada la línea de 5, bien derechita ahí para ver el tema de la posición de adelanto. Y así que, y fíjate que nos sorprende el cuadro chillanejo con esta partida, con presión rápida sobre O'Higgins. Tuve ahí la posibilidad de un centro y ya, bueno, O'Higgins empieza a tener la pelota para manejar el partido.
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1: Estamos llegando a los 2 minutos de este primer tiempo, marcador en blanco entre O'Higgins y Ñublense. Jugando los celestes, Thiago Vecino, la devolución para Pancho González, que agarra la moto por la banda de la derecha, intenta avanzar abajo al Chucky Campuzano, le pincha la pelota para afuera del campo, va reponiendo O'Higgins, el lateral.
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